Y en esta noche declaramos que no temeremos, aunque la tierra sea removida y se traspasen los montes al corazón del mar, aunque bramen y se turben sus aguas y tiemblen los montes a causa de su braveza, porque Jesús es el Señor del Salvador. El que no duerme no guarda, vigila a cada uno de nosotros. Gracias, Señor, por esta noche. Gracias porque podemos descansar y dormir y levantarnos porque tú nos sustentas. Gracias por tu palabra. Es eterna, Señor, no tiene fecha de vencimiento. Gracias por los niños, por los ancianos, por los adultos de este país, por tus hijos en este país, todos los que alabamos y exaltamos tu santo nombre. Ayúdanos a ser como tú, Señor, a parecernos a ti, a oler a Cristo, a amar a nuestro prójimo. Gracias por nuestro país hermoso, Señor. País de lluvia temprana y tardía y de tierra bendita, fértil, de multiplicación. Bendecimos nuestro presidente en esta noche. Bendito sea nuestro presidente Nayib Bukele, su familia, sus colaboradores, su gobierno, su gestión. Gracias, Señor, porque tú lo pusiste para el bien de este país y nosotros, tu pueblo, lo bendecimos. Muy buenas noches a todos. Que su descanso sea en paz y su despertar en justicia en la que Cristo ya nos dio.

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1: 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Son las
2: 6 de la tarde con 3 minutos.

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4: 6 de la tarde, con 6 minutos.

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4: Ok, buenas tardes.
2: ¿Quién no ha llorado?

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2: Como a ti te gustan. Las 6 de la tarde ya con 14 minutos. Bienvenidos. Así arrancamos nosotros. Activamos también ya nuestro WhatsApp más chévere al 7941-3262. ¿Con qué nos machucamos la tarde? Tú lo decides.

0: A ver, dice, complaceme con Los Ángeles Lloran. Saludos para el gran Piguaita. Vamos a ver. Un amor. Las 6 ya con 19 minutos.
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0: Hola.
1: Hola, hola, buenas tardes.
0: ¿Cómo noches, es, Mingo? ¿Cómo está, estamos? Jorgito? Buenas noches. Buenas
1: tardes, noches. Voy a poner la del grupo Brindis.
0: ¿Cuál?
1: Te vas con él.
0: Permíteme, grupo Brindis. Espérame, vamos a ver, te vamos a buscar a grupo Brindis. Grupo Brindis, te vas con él, dijiste, ¿verdad? Dame un segundo, vamos a ver, ahorita te lo buscamos, pues no te preocupes. Vamos a ver, 7941-3262, ahí sigan mandando sus mensajes. Espérate, te vas con él. Con él, aquí está, ya lo encontramos. Grupo Brindis, te vas con él, dice.

0: para siempre, para siempre. A ver qué dice José Jiménez. Buenas domingo, tardes.
1: Buenas noches. Qué bueno, un viernes más.
0: ¿Cómo estamos?
1: A escuchar los machucones.
0: Qué lindo. Placa
1: México 300 que voy a llorar.
0: Uy, los Bukis. Yo también, permitime. Vamos a ver. Los Bukis. Presiento que voy a llorar al partir. Aquí está. Vámonos. Suena.

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1: Como a ti te gusta. Vamos a ver, vamos avanzando. Hola, buenas tardes.
2: Buenas noches.
1: Noches.
2: Quisiera que por favor me complaciera con la canción Espejismo de Amor.
1: Ajá.
2: Y le saludo aquí Socorrito Valdame y que ha hecho el Chalchuapa, por favor, Domingo.
1: Espejismo
2: gracias,
1: de Amor.
2: Gracias, bendiciones.
1: Muchísimas gracias, saludo a toda la gente de Chalchuapa. Acá está Juanelo, vamos.

0: Hola, dice, buenas tardes. Otra. Ahí está el mero Juanelo. ¿Podrías complacerme? Dice, salúdeme a Margarita Calderón en Candelaria de la Frontera, en Sonsonate. Dice, de parte de Victoria Villalta. Camilo VI, por favor, perdóname. Con gusto. Suena así.
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0: Las 6 de la tarde, ya 48 minutos. Hola.
1: Buenas noches, Minguito.
0: Hola, ¿cómo estás?
1: Aquí, en una hiper mega trabazón.
0: Dios santo.
1: Subiendo para Santa Tecla.
0: Ay, no, no me digas eso.
1: Saludame a mi esposa, que aquí la llevo conmigo.
0: ¿Cómo se llama tu esposa?
1: María.
0: María.
1: Me puedes poner de Joan Sebastián. Diseñame.
0: Joan Sebastián, vamos a ver si tenemos Diseñame por este lado. Y con gusto te la complazco. Aquí tiene, aquí está. Diseñame, por favor. Saludos para María, su esposa, de parte de Alessandro.
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0: Ok. Hola, dice, buenas noches, complaceme con una canción de Los Temerarios, Mi Vida Eres Tú. Feliz viernes, allá está Jaimito, conectado con la chévere.
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Hola, dice, buenas noches, salúdeme, me complace con la canción de los Bukis, necesito una compañera. Saludos para Elisandro, permíteme, Elisandro, necesito una compañera. Va sonando en este momento los machucones en la chévere.

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1: 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Son las
0: 7 de la noche, en punto. 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
0: 7 de la noche, con un minuto.
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1: Ok, las 7 ya con 8 minutos, buenas noches.
2: Bueno, buenas tardes, aquí escuchando siempre a Los Machucones los viernes. ¿Me puede poner una canción, por favor?
1: ¿Cuál?
2: Toma Los Temerarios, volveré de mi viaje. Gracias, feliz noche, aquí escuchando siempre en Santa Ana.
1: Gracias, Santa Ana, lo veo mañana. Volveré de mi viaje de Los Temerarios. Vamos a ver cuál es esta. A ver.

0: Las 7 ya con 12 minutos, hoy te vas. Dice, buenas noches, complaceme con Ahora te vas de Grupo Miramar, pero le encontré como Hoy te vas, Iris. Ahorita te lo complacemos, a ver, dame un segundo.
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0: Hoy te vas, Grupo Miramar. Hola, dice, bienvenido a su turno nuevamente. Saludos, póngame coleccionista de heridas. Saludos para Berfalia Martínez. Berfalia, ¿dónde estás tú, Berfalia? Espérate, dame un segundo, te vamos a buscar a Karol G junto al maestro Marco Antonio Solís. Suena Coleccionando Heridas a esta hora, vamos a ver.
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Ay, ay, ay, coleccionando heridas, dice, buenas noches, póngame volver de Vicente, no me aparece nombre, y saludos hasta Chalchuapa. Lo que pasa, mi amiga, o no sé si es amigo, que las rancheras sí no entran en el formato de los machucones, solo son buenas épocas como Temerarios, Bronco y cosas así, y hasta ahorita voy logrando llegar a tu mensaje, un poquito de paciencia nada más. No es que uno, pues sí, no quiera. Lo que pasa es que hay muchos mensajes y uno va tratando de irlos sacando uno por uno. Pero si me pides otra, con gusto. Hola, dice, buenas noches, te molesto con un par de canciones. Este viernes de Machucones, Puerto Limón y el velero llamado Libertad. Nos escuchan allá en Ilopango, dice, territorio del 100.9, los Machucones, saluditos. Allá está Jimmy, espérame. Puerto Limón, con gusto, Puerto Limón. Aquí está Puerto Limón, dice.

0: Puerto Limón.
1: Puerto Limón.
0: Dice, buenas noches, ¿podrías complacerme con la canción Con los recuerdos al hombro? Te escuchamos en Sonsonate. Allá está Yanni, con mucho gusto te la busco.

0: buenas noches.
1: Hola, buenas noches, Mingo.
0: Mándeme.
1: Saludos desde Zacatecoluca, Tierra Veroleña.
0: Qué lindo Zacate.
1: Con la canción de Joan Sebastián, Amorcito Mío.
0: Amor.
1: Saludos, bendiciones. Gracias por,
0: Amorcito
1: por los machucones
0: mío.
1: Tan bonito. Qué bonito lindo programa que tiene.
0: Gracias, mi amigo. Vamos con Joan Sebastián. Saludos a toda la gente hermosa de Zacate.
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2: A ver.

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2: Como a ti te gustan, las 7:33. Hola.
3: Hola, sería de nuevo tan amable de complacerme con una canción.
2: ¿Cuál quieres?
3: Para mi esposa Carolina, que mañana estará de cumpleaños.
2: Ajá.
3: ¿Me podría poner, por favor, Bailando Bachata de Chayanne?
2: Bailando.
3: Gracias,
2: bachata.
3: Gracias, antemano.
2: Fíjate que se me sale del concepto de Los Machucones, pero como tu esposa va a cumplir años, con gusto. A ver. Tiene intro. Dame un segundo. Ahí estás, ahora sí.

0: buenas noches.
1: Buenas noches, Mingo.
0: ¿Cómo estás?
1: Me puedes complacer con una canción de Los Temerarios, Me Fue un Engaño.
0: Uy, uy, uy.
1: Soy Mario, te escucho de aquí de Pensilvania.
0: Gracias, mi amigo. Saludos a toda nuestra gente allá en Pensilvania. Gracias por estar conectados con La Chévere. Vamos a ver. Acá están Los Temerarios.
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0: Vamos a ver, hola.
1: Buenas noches, Minguito.
0: ¿Cómo está?
1: Pues aquí en sintonía de los machucones con Achévere.
0: ¡Qué lindo!
1: Complázcame con una canción de los Bukis.
0: ¿Cuál?
1: ¿Cómo dejar de amarte? Buenas noches y bendiciones.
0: Gracias, te la busco en este momento. Te la busco. Uy, permíteme, ¿qué me pasó aquí? Espérate, saludos al Brian. Saludos a Brian y a toda la familia hasta allá en Virginia, conectados. ¡Qué lindos!

0: Tom, hola.
1: Buenas noches. Aquí escuchando bonito programa de Radio La Chévere, aquí del Congo Santa Ana.
0: ¿Cómo estás, Nicolás?
1: Si me podía complacer con Procuro Olvidarte de Hernando.
0: Espérame.
1: Gracias.
0: Procuro Olvidarte, creo que está lloviendo. Espérame, Procuro Olvidarte. Creo que se escucha ahí afuera que está lloviendo. Vamos.

0: Saludos, Mingo. Saluditos.
1: ¿Cómo estamos, hermano?
0: Este programa. ¿Me puedes complacer con una cancioncita ahí? Ajá. De Marco Antonio Solís.
1: ¿Cuál?
0: La Venia Bendita, por favor.
1: La Venia.
0: Saludos desde Washington, D.C.
1: ¡Que viva Washington! Conectados, espérate. La Venia Bendita, la Venia Bendita. Marco Antonio, vámonos. ¡Ay!
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1: Vamos a ver qué dicen a esa hora ya de la noche, Margarita.
2: Domingo, buenas noches. Hágame el favor de ponerme Luto en el Alma. Soy un oyente de Sonsonate, me llamo Margarita y me saluda mi hijo Carlos Alberto Herrera Cuchillo. Que Dios me lo bendiga, Mingo.
1: Gracias.
2: Mingo, dame el favor de ponerme Abuela Abuela de Miguel Gallardo. Soy Margarita Sonsonate.
1: Ok.
3: Gracias.
1: Oye, espérate. Vuela, vuela gaviota, espérate, no, de Gali Galeano dijo, ¿va? Vuela, vuela, ta, Gali Galeano, vamos a ver, tiene que tener otro nombre. Soñando contigo, no me aparece tú, pídame otra, porque Luto en mi Alma ya la puse. Si me pides otra, con gusto. Hola.
4: Hola, hola. Buenas noches, mijito.
1: ¿Cómo estás, Elda?
4: Voy a poner canción para una esposa triste.
1: Híjole.
4: De los Galos.
1: Sí.
4: Gracias.
1: Canción para una esposa triste. Esta canción, si no me equivoco.
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5: Los niños ya se fueron a dormir. Está bien, hablemos.

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0: Hola. Buenas.
1: Buenas tardes, amiguito. ¿Cómo estás? Denise, saludo de aquí de Arizona.
0: Hola, Denise.
1: Ay, por favor, te traigo una cancioncita de esas que pegan y duelen.
0: ¿Cuál?
1: Mucho gusto saludarte, amiguito. Feliz noche.
0: Allá está, Denise.
1: ¿Qué? Pronto te veré.
0: ¡Ey, Denise! Ya pronto. Permíteme, espérame, Denise. Te vamos a poner algo. Una de las mejores canciones que tenemos, por supuesto. Aquí está el maestro Diego Verdaguer. ¡Uy!
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0: noches, Mingo, ¿cómo estás? ¿Cómo te va? Te saluda Antonio. ¿Será que me puedes complacer con una canción de José José? La canción Eso No Más.
1: Eso No Más, espérate, vamos a ver. José José dijo, es uno más. José José, ok, vamos a... Con gusto va a sonar entonces.

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0: Así lo dijo el destino, dice. Hola, te escuchamos, dice, desde Houston. Póngame Naila de Bronco. Dame un segundo, Naila, Naila.
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1: El corazón. Tiririrín. Hola.
2: Buenas noches.
1: Hola, buenas noches.
2: Soy nueva aquí en el WhatsApp. Quisiera que me hicieran el favor de ponerme.
1: ¿Cuál?
2: A él con Luis Grillo, por favor.
1: Permiso.

0: Ah, ya lo oí. Luis Grillo, vamos a escuchar a este señor, permítanme.
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Buenas noches, señoras y señores, damas y caballeros, ladies and gentlemen, mademoiselles de monsieur, nenas y mucha, ¿qué tal? ¿Cómo estuvo la jornada correspondiente a la fecha? Espero que todo chéverizado. Bienvenidos a nivel global, a nivel planeta, la más cordial, atenta, chévere, la más cariñosa de las bienvenidas a toda la audiencia. En este inicio del fin de semana, en este viernes, tomados de la mano del amor, vamos en camino hacia la medianoche. De nuevo con el programa número uno en romanticismo en todo el dial, en todo el espectro radiofónico del Salvador y el mundo, el más exitoso, el que nos invita a entregarnos ese amor tierno, limpio, honesto, sincero, ese amor puro, ese amor genuino, ese amor de alma gemela, ese amor soñado, ese amor con juramento y con la promesa de ser eterno. Pero para ello debemos lograrlo, prodigándolo mañana, tarde, noche, madrugada, pleno día, invierno, verano, otoño, primavera, bajo el brillo del sol, la luna o las estrellas, plena luz o total oscuridad, lo elemental, lo básico, lo indispensable, lo menester, lo de rigor, lo de combate. Es que el amor al amor nunca jamás lo vayamos a extrañar, no esté y nos vaya a hacer tanta falta. Y como os decimos siempre, la mera neta, bienvenidos a nivel planeta. Feliz descanso a DJ Mingo 7, agradeciéndole las horas anteriores, deseándole el más chévere de los fines de semana y será en la próxima. ¡Salutes, jutes! Y sin más, ¡vámonos y pico! Bueno, también se dice Monoy, ¿verdad? ¡Monoy Mico! ¡Chévere! Ahora sí no hay tales de preguntar si ha llovido o cómo está la vera neta, que veríamos bajo una tormenta seria. Traía hasta caracoles.

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0: Era un chamaco que como yo quería ser virolo Rolling Stone. Bam, bam, na, na, na, na. I can get no. ¿Qué tal? ¿Cómo está? Era que chévere. Mínimo, lo máximo, don Humberto. ¿Cómo de que no, verá? A ver, aparece Sander. Buenas noches, don Humberto Alexander. Lo saluda desde Nejapa. Pidiéndole me complazca con Si Estuvieras Conmigo de Álvaro Torres, dedicada a mí. Chelita linda, ella nos escucha en Cuscatancingo. Por aquí está lloviendo fuerte, de Humberto. Feliz noche y bendiciones. Feliz noche de lluvia, viejo. A ver, como si estuvieras conmigo, ¿verdad? La anotamos de inmediato. Si estuvieras conmigo. Ok, mami. La niña Maggie. Aloha, hola, hola, buenas noches, mi señor guapo y hermoso, buenas noches, niña Maggie. Ya bien chéverizados los esposos Escobar y nuestros nenes. Regáleme lágrimas al recordar. De limón de Soyapango se le escucha esa voz tan bonita y romántica que tiene y que a todas las mujeres nos sigue encantando. A saber qué le dijeron porque no lo escribió. Eso yo, como me lo puedo de memoria, ¿verdad? Lo repetí. Porque ella escribió hasta el título de la canción. Pero bien, ¿verdad? Ay, disculpen, porque como uno ya se acostumbra, ¿verdad? A que le digan las cosas bien chéveres. Ok, Maggie. Felices noches en nuestra sintonía, familia Escobar con sus nenes. La la la la la la. A ver, ¿qué más? Don Humberto, bienvenido al último día de Noches de Amor. En lo que va del tiempo en que esté el programa, verán que sí, porque si no, suena muy así, ¿verdad? Como el finish, nada, del último día, el último programa correspondiente a la semana. Así tiene que ser, chaché, mire, mira. Aquí dice, ¿verdad? Al último día de Noche de Amor de esta semana. Bueno, mal, estás perdonado, Yair. Y como siempre lo esperamos los lunes, pase un chéverísimo fin de semana, un buen fin de semana, mi rey, Yair, desde Los Ángeles. Rey, una canción de la mafia que se llama Ahora y Siempre. Ahora y Siempre. Bien. Now y never. Ok, mami, la mafia, ¿verdad? Salí, vale, saludo para toda la audiencia. Chévere y Saba en Los Ángeles. Wilfredito de Jesús Hernández, el mero toro hincado. Oh, toro hincado. Buenas noches, toro. Chilpayate, ¿estás preparando la cena? ¿Cómo seguiste de tu salud? Habla. Buenas noches. Wilfredito, primo, buenas noches, viejo.
1: Buenas noches, primo, hermano, primito. A iniciar Noches de Amor ya.
0: Cabal.
1: Chilpayate, Cuincle, Patojo,
0: Bambino, Chavalo.
1: ¿Se puede complacer con una, por favor?
0: ¿Cuál crees?
1: Una de la mafia.
0: ¿Cuál crees de la mafia?
1: Con una de la mafia.
0: Ajá, ¿cuál es? Vida.
1: Quiero ver la que dice, como me duele, amor. Ah. Gracias. Y saludos para la niña Michela. Saludos para la bella niña Michelle y su linda familia, Cosa José la Majada, jefe, viejo, chamaco, muchacho. Y muchas bendiciones para usted y su familia, general del ejército, voz de mando.
0: Oh, sí, Codemono. Bueno, pues, oigan, ya son las 8:33 allí en la chévere. Prometo les volver en un instante. ¡Plin! En orden, muchachos, en orden, así es.
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1: La rororororá. Carlos Ángel aparece a esta hora de la noche. Charlie Angel, ¿qué pasó, viejo? Aloha, hola, hola. ¡Hola, la!
2: Don Humberto Martínez. ¿Qué tal, el hola? Melo, melo, el mero Peli for You. El mero rey de la noche.
1: ¿Qué pasó, Peli for You?
2: El que sí sabe lo que pone, lo que sí nos ayuda con nuestra cancioncita. Desde aquí, desde la Santa Lucía, mire, ajá. Don Humberto en Ilopango.
1: Ajá.
2: Cayó un buen tormentón. Cayó. Bueno, ya se calmó.
1: Sí.
2: A ver si me regala aquella canción que se llama Échame a mí la culpa, de Albert Hammond.
1: Ahí estamos, hombre. Don, okay, don échame Humberto, a mí la
2: Peli
1: culpa.
2: For You, ahí estamos.
1: Mi ok, musicito. Peli for Bye. You, chao, Peli for You. Aparece Julie, porque Julie es feliz. Sí, veré que sí, no me olvido de esa serie. Sí, la veía, era bonita, Julie es feliz. Buenas noches, mi rey, escribe desde Morazán. Buenas noches, mi rey. Me hubiera agarrado un caracol. Sí, es cierto, por ahí lo tengo. Ya lo eché allí en un poco de agua. Julie de Morazán. Es muy alegre, contento, sonriente el caracolito. Feliz turno y al caracol. Gracias. Lo hubiera pintado de color salmón. No, mira qué bonito es de colores. Es gris, rojo, tiene verde, anaranjado. Y la cabecita es azul. Aquí estaremos hasta que se marche. Solamente lo escucharemos, como todas las noches, ya que todas las melodías son muy bonitas. Feliz viaje para cuando se vaya, cuando nos deje. Y feliz fin de semana, Reycito. Aquí lo esperaremos el lunes. Muchas gracias, muy amables. Feliz noche, Julia, su respetable y querida familia. Allá en Morazán, lo mismo para toda la audiencia en el departamento. Me encanta chatear con usted. ¿Verdad que es bien bonito, bien alegre?

Ya le respondí. Tan alegre que eres y agradable también. Saludos para sus papis. ¿No ha llovido por allá? Si no, me agarras una tortuga. Cierta vez compré una tortuga y vieran qué tortuga más brava me salió. En cuanto me la entregaron, que todavía se vendían, ¿verdad? Pero ahora ya no. No la pintaría así porque ya llovió. No la voy a pintar. Aparte de que ya se bañó. Andar encerrado en esa concha de haber tenido calor. Pues fíjese en que cuanto agarré la tortuguita en una bolsa, me la dieron. Caminando iba yo pensando en hacerle unos sus rellenitos de chile. A ver si le hacía unas chilaquilas a la tortuguita, ¿verdad? Unos sus, qué sé yo, un casamiento. Creyendo yo, ¿no?, que comía la tortuguita. En esos pensamientos iba cuando sentí la gran mordida en el dedo. ¡Ah! Entré la bolsa por allá. No, hombre, hasta un bocadito me sacó. O sea que conmigo se almorzó. ¿Por qué me sacó un bocado? Son de unas que le dicen de... unas que se doblan, pues. Son como partidas por la mitad. Y ellas solitas se... como que son una bisagra, ¿verdad? Pero mejor la dejé ir a su hábitat. Bien brava la cara que me hizo. No, dije yo, no le agrado a la tortuguita. Así que fin de la historia. En serio. Mejor voy a seguir leyendo. Qué alegría, qué placer poder también corresponder a nuestra apreciada audiencia. Aunque sea con un hola, ¿qué tal? Ay, ¿verdad? En lo que lo da, nos permite en los deditos y el tiempo. Sí, dice, soy muy alegre, yo la noto. Ahí está con un delfín cuando fue allá a Disneylandia. Anda con Flipper, mire, y no le tuvo miedo. Daddy, no voy a un chimbolo, me muerde los callos y salgo corriendo. Ya. En serio.

0: ¿Qué dice Luis Carlos? Hi, viejo.
1: Humberto, me pudiera poner, por favor, este viernesitos, una clásica bachata.
0: ¿Cuál
1: la
0: es?
1: La canción Mesita de Noche.
0: ¿Dónde
1: de
0: estás?
1: Víctor.
0: ¿Dónde estás?
1: Saludos desde acá, de Maryland.
0: Ok, mami. Mesita de Noche. No, hombre, don Humberto, ese es osito de pelpa. Ah, osito de pelpa. Mesita de Noche. Aquella es osito de felpa, vos. Mesita de noche, ¿vale? ¿Ves? Bonita las mesitas de noche, ¿verdad?
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0: Buenas noches, don Humberto. Lo saluda María Elena desde Barcelona. Le deseo mil bendiciones. Le agrego seis ceros para que se haga el millón para usted. Pongámosle otros seis para que se haga el billón de bendiciones para usted y toda la audiencia que por ahí disfruta la chévere en Barcelona, España. Saludos para Leticia Margarita y para Manuel Arturo, mis hermanitos, están allá en Madrid. ¿Y la música, don Humberto? Aquí está.

0: Juan Luis Guerra y sus 440. Con esa mesita de noche. Aquí en Noches de Amor. Buenas noches, don Humberto. Aquí siempre escuchando Noches de Amor desde Roma. Quiero que me complazca con la canción titulada Temporal de Amor. Excelente fin de semana, igualmente para vosotros allá en Roma. Temporal de Amor, en Europa, escuchando La Chévere. Muchas gracias.
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0: Aparece Carlos Daniel Lima. Aloha, hola, hola, hola, la, hola, hola y aló, aló. Carlos, ¿estás ahí?
2: Buenas noches, don Humberto, que Carlos Daniel lo escucho siempre desde Santiago de Tezcuangos.
0: Ah, ¿qué pasó?
2: Ya vamos a estar en fiestas patronales.
0: Hombre, nos han invitado, ¿verdad?
2: De San Mateo Apóstol, don Humberto.
0: Hombre, qué chévere. Pues
2: ya llegaron las ruedas.
0: Voy a tomar allá.
2: Y quisiera una canción, don Humberto, de...
0: ¿Cuál?
2: Es 12 rosas. Por 12 favor, rosas. Humberto, gracias.
0: Para servirte, viejo.
2: Feliz noche.
0: Unos panes con gallina asada, habían caído rico, para un sopón, ay, hombre. Que no nos avisaron, hombre. Sí, unos elotes locos. Bueno. Que disfruten sus fiestas patronales. Y que la pasen chévere. Y gracias por estar con Noche de Amor. Aparece don Pablito de la del Bío Tapalhuaca en La Paz. Buenas noches, don Pablito, adelante.
3: Muy buenas noches, don Humberto. Aquí siempre Pablito reportándose, esperando que siempre encuentre bien allí en
0: ahí
3: su trabajo.
0: Ahí haciendo la lucha.
3: Y enviando cordial saludo, como siempre, a todo buen salvadoreño.
0: Hombre,
3: quiera que esté
0: el nombre de todos ellos, gracias.
3: Está otro saludándolo en cualquier rincón de mi lindo país, don Humberto.
0: ¿Cómo no, don Pablito?
3: Bueno, pase feliz noche, Humberto, y que Dios lo bendiga.
0: Igualmente a usted.

0: A ver. Hola, la chévere, buenas noches. Hi. Nada.
1: ¿Cómo se llama? Buenas noches, rey de la noche.
0: Buenas noches.
1: Soy Ricardo desde San Francisco, California.
0: Hombre.
1: Estamos llamando porque queríamos que nos complaciera con una canción.
0: Sí.
1: Anduriña.
0: Andulía.
1: Vamos a esperar acá a ver si nos complace.
0: Andu.
1: Estamos con una canción. Anduriña.
0: Andulía. De Juan y Junior.
1: Vamos a esperar acá a ver si nos complace. Gracias. Estamos aquí bajo un cielo estrellado viendo las estrellas que se están moviendo. No sé si eso es normal o nosotros no está, somos anormales. Gracias, rey de la noche.
0: Ey, hombre. Chévere, chévere, ya voy a salir. Están meneando las estrellas, pero se menea la luna. ¿Cuál luna? Está lloviendo, don Humberto. Pero la luna está detrás de las nubes, sí, pero es cierto. Buenas noches, don Humberto. Soy José de la Escalón. Saludos a Michelita de la Majada, Michel. Quiero una canción, Herida de Amor. Ay, pues la anoto de inmediato, Herida de Amor. Love Heart. Love Heart. Vamos a ver qué más.

por aquí contándome Julie a través de la escritura en el WhatsApp que sueña con volver a ir a Roatán. Allí donde anda con el delfín. No es Miami, no es Flipper, es otro delfín. Ese delfín se llama Chamaco. Mentira, me estoy inventando yo. Mi reycito, mire, aquí con mis hermanas en el... Allá por el... Bueno, no digo el nombre, ¿verdad? Pero es un lugar aquí en las playas de la Costa del Sol. Un lugar muy conocido. Bueno, que por cierto, por ahí tuve la oportunidad también de ir. Sí, sí, sí. Bueno, qué alegría, ¿verdad? Gracias por escucharnos, familia preciosa, y porque salga a divertirse sanamente con su querida y respetable familia. Y gracias por estar con la chévere también. Tiene dos hermanitas, Julie. Por eso, Julie es feliz. Don Humberto, aquí escuchándolo. Israel Meléndez, desde el norte de Carolina, o North Carolina, disfrutando su lindo programa. Gracias por el calificativo de lindo para Noches de Amor. Regáleme mi plecaria con Rodolfo. Bueno. La interpreta César de Guatemala y Joaquín Velasco de El Salvador. ¿Y ahora? Ahora y siempre. Chéverizado. ¿Cómo lo dice la mafia en este tema? En Noche de Amor. En inicio de fin de semana lluvioso, la 10-12 en

0: El indiscutible estilo de Lorenzo Antonio en Noches de Amor. 12 rosas contaditas y cabalitas. 1, 2, 3, 4, 5, 6, 7, 8, 9, 10, 11, 12. Una docena. Tarararán. A ver qué aparece. Dice Gustavo. Gustavo dice que le ha gustado la chévere. Pero digámoslo de su viva voz. Buenas noches, Tabito.
1: Buenas noches, don Humberto. Les saludo a Gustavo desde Ilopango. Tengo años de escucharlo.
0: Hombre, muchas gracias, Tabito.
1: Me a escucharlo.
0: Y, hombre, qué chévere. ¿Y ahora qué te sirvo?
1: Me mandaron un saludo por ahí para Catherine Yolanda.
0: ¿Catherine Yolanda?
1: Y si me puede conocer con una canción.
0: ¿Cuál canción
1: no
0: te pongo?
1: No recuerdo cómo se llama, pero sé que dice Din Don Din Don.
0: Ah, Din Don Din Don. Estas cosas del amor. Así chévere, Tabito, y gracias por la sintonía siempre. Sintonía total con Radio La Chévere.
2: Aún puedo
0: ver. Ni a Elsa. Buenas noches.
3: Buenas noches, don Humberto. Yo quería ver que me complaciera con la canción.
0: ¿Cuál, Yelcita?
3: A él, de Luis Grillo, por favor. Ya la estoy pidiendo.
0: ¿Cuál?
3: Luis Grillo, por favor. Quisiera con la canción. A él, de Luis Grillo, por favor.
0: Ah.
3: Ya la estoy pidiendo desde temprano y no me la han puesto. Yo siempre oigo la chévere todas las noches y hablo de mexicanos.
0: A él no se la programaron. Es que al parecer como que el tema grabado por Luis Grillo parece que lo sustituyó, o no sé si será la misma persona, Luis Grillo, que Luisito Rey. Pero ya le vamos a preguntar a una amiga que lo sabe todo. Y ella nos va a contar si es el mismo. Ya, a ver, ella es bien, está en todo, pues. Entonces uno no puede dudar de preguntarle. Me dirá si Luis Grillo es el mismo cantante que Luisito Rey. Y el tema a él. ¿Es el mismo cantante Luisito Rey que Luis Grillo? ¿O los dos cantan el tema a él? Ya vamos a ver qué nos dice, ¿verdad? A ver. Saldremos de la duda. A él, tú te entregas a él, perteneces a él, aunque él no esté aquí. Yo conozco muy bien la canción. Luisito Rey era el papá de Luis Miguel.
4: Luisito Rey y Luis Grillo son dos cantantes y compositores totalmente distintos. La canción A él no la cantan ambos ni fue grabada por Luisito Rey. Es un éxito exclusivo y original de Luis Grillo.
0: Oh.
4: Luis Grillo, cantautor argentino de balada romántica.
0: Ok, que se dan cuenta, ¿verdad? Entonces lo vamos a buscar con Luis Grillo. Porque tengo la idea que también, pero ya la vamos a buscar. Pero salimos de la duda, ¿verdad? Hola, don Humberto, un saludo para el tiburón y el chele de Los Ángeles en California. Queremos Me Gusta de Joan Sebastián. Me gusta.

Me gusta que me beses en la boca y que dejes tu sabor muy dentro de mí. ¡Ay, ay, ay! Vamos a ver. Pero mientras tanto, escuchemos qué dicen los muchachos de el grupo Indio.

tengo en mi registro que el tema solicitado ya fue programado en el turno anterior. Sí, el tema de Ael, de Luis Grillo, en efecto. Ya se programó. Así que muchas gracias por escuchar Radio La Chévere, señor. Don Humberto, le envío esta foto. Mire, es en Barcelona. ¡Ah, qué bonito! Bonita la edificación y la iluminación. Gracias por compartir lo bonito que allá hay en Barcelona, España.

0: ponerme una de Joan Sebastián, XFSS. ¿De dónde se comunica? ¿Cree que me hace la caridad por XFSS?
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0: Hola, Alberto, una canción de Roberto Carlos. ¡Cualquiera! Dice, así, en ese estilo lo hace Gerardo Recino, ¿verdad? Así que yo solo lo trato de imitar.

La canción que piden los muchachos es Anduriña, de Juan y Junior. A ver, ¿qué cuenta esta historia? La escucharán en Noches de Amor.

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0: Me gusta que disfrutes a diario el programa Noches de Amor. A ver, los últimos saluditos de esta noche para Changa de la Colonia San Francisco, desde Apopa. Y me le ponen fue en un café el lunes. Porfis el lunes. David Bermúdez de la Barriada Alegre, al menos escucharemos el mensaje. Buenas noches, don David.
1: Buenas noches, don Humberto. Acá a esta hora, 10:40 y la Juana.
0: ¡Pabal!
1: Utilizando la Cheche Chévere.
0: Cheche Chévere.
1: Usted dijo que no íbamos a estar a esta hora.
0: Ah, bueno,
1: aquí estamos un poco
0: ¿cómo de que no?
1: Reportándonos porque no teníamos señal.
0: Señal de qué barbaridad.
1: Aquí del teléfono chueco este, pero aquí estamos. Si tiene chancecito, déjenos anotar una para que suene como eso de las 2 de la mañana.
0: No sé, ah, ¿cómo no?
1: Ahí le estamos escuchando hasta esa hora.
0: Chévere.
1: Cherry de chocolate.
0: Ah, saludos, bueno.
1: Feliz turno y feliz retorno a casa.
0: Gracias, muy amable. Así que muchísimas gracias por la atención brindada. Será el lunes cuando nos encontremos, mediante la vida nos lo permita. Y gracias por la gratísima compañía que nos brindan a diario, por sintonizar Radio La Chévere. Dulces sueños de un chéverísimo despertar será entonces, y hasta la vista.

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Noches de Amor. 11 de la noche con 16 minutos. 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

11 de la noche con 52 minutos. 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
1: 11 de la noche, con 58 minutos.

12 de la noche, con 7 minutos. 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
1: 12 de la noche, con 34 minutos.
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Una de la madrugada, con 5 minutos. 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
1: Una de la madrugada, con 10 minutos.

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Una de la madrugada con 21 minutos.

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0: Una de la madrugada, con 38 minutos. El acta de independencia se firmó el 15 de septiembre de 1821, pero fue hasta 6 días después que los habitantes de San Salvador recibieron la noticia.
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1: Una de la madrugada, con 43 minutos.

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Una de la madrugada con 52 minutos. 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

0: 2 de la madrugada con 15 minutos. La bandera nacional fue estrenada en 1865, fecha desde la cual ha experimentado una serie de cambios, adoptando la actual bandera el 15 de septiembre de 1912.
1: 1821.
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1: 2 de la madrugada con 18 minutos.

0: Gracias.
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2 de la madrugada con 52 minutos. La oración a la bandera nacional es composición del doctor David J. Guzmán, cuando en 1923 ganó un concurso convocado por el Ministerio de Educación Pública. 1821. 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
1: 2 de la madrugada con 56 minutos.

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3 de la madrugada, con 25 minutos. El escudo nacional fue creado por el calígrafo salvadoreño Rafael Barraza Rodríguez, quien triunfó en un concurso promovido por el Ministerio de Marina y Guerra y fue adoptado en 1912. 1821. 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
1: 3 de la madrugada, con 30 minutos.
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Con 37 minutos. 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

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El himno nacional fue compuesto por recomendación del presidente Dr. Rafael Saldívar y fue cantado por primera vez en el antiguo Palacio Nacional el 15 de septiembre de 1879. 1821. 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
1: 3 de la madrugada, con 59 minutos.

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1: 4 de la madrugada, con 31 minutos. El himno nacional es letra del general Juan José Cañas y música de Juan Averle, compositor italiano. 1821. 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
1: 4 de la madrugada, con 36 minutos.

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5 de la mañana con 7 minutos. El 1 de septiembre de 1939 se designan como árboles nacionales el bálsamo y el maquilisguat, siendo este último el que logró más arraigo en el alma popular salvadoreña. 1821. 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
1: 5 de la mañana con 11 minutos.

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0: 5 de la mañana con 41 minutos. 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
1: ¡Adentro, Cojutepeque!

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1: 5 de la mañana con 48 minutos.

0: 5:59. 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
2: 6:30 a.m.
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10: 6:37 a.m.
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13: Hola amigos, soy Nori Flores y la canción que vamos a presentar a continuación nos ha dado muchas satisfacciones, ya que esta ha sido tema para muchas instituciones, para muchos colegios. Y bueno, pues las niñas, los niños la bailan en su velada, así de que para nosotros es algo muy, muy representativo y nos agrada que en los centros educativos, pues la cumbia folclórica sea bailada por todos estos alumnos. Para ustedes, la cumbia folclórica con los hermanos Flores.

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1: 6 de la mañana con 42 minutos.

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5: 7:03.
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7 de la mañana con 15 minutos. 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
1: 7 de la mañana con 19 minutos.

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0: 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Radio La Chévere. 7 de la mañana con 25 minutos. 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

7 de la mañana con 52 minutos. 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
1: 7 de la mañana con 57 minutos.
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1: Bueno.
2: Sergio.
1: Hola, mi amor.
2: Oye, te llamo para decirte que no voy a poder ir a la cena de tu cumpleaños, porque sabes que acaba de llegar una amiga de Puebla y me invitó a salir con unas amigas.
1: Pero...

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8 de la mañana con 17 minutos. 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

0: 8 de la mañana con 39 minutos.
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1: 8 de la mañana, con 45 minutos.

8:55. 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

la mañana con 26 minutos. 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
1: 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Son las
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Radio La Chévere. 9 de la mañana con 44 minutos. 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
3: 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Son las
4: 10 de la mañana con 3 minutos.
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Buenos días. Damos inicio a este día sábado 12 de septiembre del 2026. Ya son las 10 de la mañana con 5 minutos y comenzamos su programa Hecho en El Salvador. Y yo quiero que todos ustedes se vayan reportando a través del WhatsApp 7941-3262. Por ahí estaban solicitando ya Patria Querida, que ya conocemos que se llama El Reencuentro de Álvaro Torres. Y pues por ahí está sonando para que todos nosotros también disfrutemos de que ya casi llegamos al 15 de septiembre y justamente este mes nos recuerda todo lo bonito de nuestro El Salvador. Así que váyanse ustedes reportando que vamos a ir armando muy buena playlist este día sábado. A buscar

0: Qué bonito, cómo vamos iniciando este día, sábado, 10 de la mañana con 9 minutos. Por ahí ya tenemos a Berfalia Martínez. Buenos días, mi niña, ¿qué tal? ¿Cómo estamos?
1: Póngame la salvadoreña de los flores, gracias.
0: Es cierto, bien, salvadoreñas. Gracias, hermosa. Mi niña.
1: Pone la del sombrero azul también.
0: El sombrero azul se viene en breve. Ya vamos a ir buscando por ahí salvadoreñas también, porque todas ustedes son preciosas, niñas. Por aquí nos dicen, buenos días, me puede complacer con la canción El Pueblo Salvadoreño, dice, por favor. Ya se la vamos a ir buscando para que usted pueda disfrutar también este día sábado. Se viene Migrante Latino también. Así que usted puede irse reportando a través del WhatsApp más chévere, 7941-3262. Les saluda Andreita Molina, vamos hasta la 1 de la tarde compartiendo con todos ustedes.

Me encanta que todos ustedes anden tan activos a través del WhatsApp 7941-3262, sonando los hermanos Flores a esta hora de la mañana, solamente acá en el 100.9.

0: 10 de la mañana con 27 minutos y continuamos con más acá en el 100.9. Me encanta que ustedes anden activos, que hayan iniciado este día sábado con todos los poderes, escuchando nuestros artistas salvadoreños. Y yo les digo, quédense pendientes, porque en el 100.9 siempre que tenemos sorpresas, siempre que tenemos buena información. Y como cada sábado ya tenemos a nuestros amigos de Let's Go Travel and Tour, así que le damos la bienvenida a Melisa Reyes, que ella es parte de la casa. ¿Qué tal, Meli? ¿Cómo estamos?
1: Muy bien, muchas gracias. Buenos días a todos. Gracias por estarnos acompañando cada sábado en esta aventura radial, a que vayamos a disfrutar destinos. Y hoy vamos a hablar de algo que todos estamos esperando y que también es un sueño poder cumplirlo por lo menos una vez en la vida. Y estamos hablando de esos eventos deportivos super top que muchos de nosotros pues somos aficionados, ya sea al Madrid o al Barcelona.
0: Yo digo, Meli, ¿a quién le va usted?
1: Digamos que al Madrid.
0: Me parece, somos del mismo team.
1: Sí.
0: Miren que definitivamente yo sé que la Champions siempre es tema de conversación. Aunque uno no sepa del fútbol, uno tiene que estar en los clásicos, uno tiene que estar viendo cada uno de estos partidos. Y justamente con nuestros amigos de Let's Go Travel and Tour, no se puede quedar en la pantalla, usted también puede ir a verlos, ¿verdad?
1: Puede ir a verlos, y lo mejor de todo, que estos eventos deportivos tienen la entrada 100% garantizada. Tenemos varios partidos con entradas garantizadas, así que, bueno, si ustedes tienen agregado ahí el número de la chévere, ahí pueden ver la programación, y si no, pues nos pueden escribir con total libertad al 7205-8808, 7205-8808, y solicitar la información que tenemos para ir a estos partidos, irnos a Europa, cumplir ese sueño. Se imaginan que sea la primera vez que se suben en un avión y sea para ir a ver un clásico o el partido de la Champions que ustedes están ahí esperando, porque muchas veces decimos, no quiero, no puedo ir a el clásico por la inversión, pero sí puedo ir a ver a jugar el Barça o ir a ver a jugar el Madrid con otro rival, y ya cambia totalmente la inversión de esa escapadita. Así que tenemos para ustedes estos paquetes para que se vayan a disfrutarlo. Por ejemplo, el paquete del clásico Madrid es el 25 de octubre en Barcelona. Nos vamos a ir del 23 al 26. Muy importante, a veces decimos, no, es que necesito mucho tiempo para ir más a Europa, pero si usted dice, no, mire, yo quiero ir justo por el partido, entonces esa es la fecha que usted ya tiene que ir apartando, del 23 al 26, para que se vayan a disfrutar de este partido que lleva la entrada garantizada en la categoría 2. Si usted no se ubica cuál es la categoría, igual pidan el mapa de ubicación al 7205-8806 08 para que nuestros chicos se los manden y ustedes vayan viendo a dónde es que van a ver el partido. Pero por supuesto, si son de gustos exigentes, ustedes pueden hacer una mejora en la entrada y están en la posición favorita. Y lo mejor de todo es que, como siempre, los paquetes en Let's Go Travel and Tour, esa es una ventaja, que ustedes estén siempre confiando esas escapaditas a una agencia 100% confiable. Let's Go Travel and Tour, ya les estamos incluyendo los traslados, aeropuerto, hotel y de vuelta en el paquete, 3 noches de alojamiento en Barcelona, desayunos, la entrada garantizada, la asistencia de viajes incluida. Recordemos que ir a Europa hay que llevar el seguro o asistencia de viajes indispensable. Y por supuesto, van a ir, si ustedes amante o super fan del Barcelona, les vamos a estar dando totalmente gratis el tour por el Museo del Barcelona.
0: ¡Qué increíble, de verdad! Yo no me imagino la felicidad que han de sentir cuando van a ver un clásico, van a ver un partido de la Champions, que muchos han crecido realmente viendo todos estos partidos, ya sea con su papá, con su abuelo, con su tío. Y qué increíble decirles, miren, yo lo voy a ir a ver, yo lo voy a vivir, yo voy a disfrutar. Por ahí tenemos el estado en el WhatsApp más chévere para que ustedes vayan a ver. Por ahí tenemos 7 publicaciones, o sea, es una imagen donde está 7 partidos, y ahí les dicen de qué fecha a qué fecha van a estar por ahí, porque realmente son varias fechas. Si usted de repente dice, bueno, no me dan permiso para ir a ver al Real Madrid versus el Internacional de Milán, que es del 6 al 9 de septiembre, que ya relativamente pasó este partido, no lo pude vivir, no lo pude experimentar, no se preocupe porque con nuestros amigos de Let's Go Travel and Tour tenemos muchas más fechas para que ustedes puedan ir a disfrutar, puedan ir a pasarla muy bien y sobre todo a conocer nuevas culturas, se van a dar un poquito de todo, ¿verdad, Meli?
1: Así es, eso es lo mejor de todo, que les permite, si ustedes tienen un poquito más de tiempo, irse a ver este partido de sus sueños y combinarlo con algún paquete vacacional o a ir a esa ciudad de ensueño. Y lo mejor de todo es que nos pasa que estos destinos, estos partidos, estas escapadas son perfectas para todos aquellos que dicen, pero yo no tengo nadie que me haga barra. Ustedes allá van a encontrar amigos, van a estar súper alegres. Entonces, esa es la ventaja, ¿verdad? Que el fútbol también nos permite ser amigos, así que ustedes no encuentran con quién irse, no se preocupe, se puede ir solito a disfrutarlo. Y efectivamente, ustedes dicen, miren, yo quiero ir al clásico, pero no puedo, muy pronto, o no me alcanza. 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
0: 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Quédese pendiente del 100.9 porque ya traemos más información con todos nuestros amigos de Let's Go Traveling Tour. Son las 10 de la mañana con 39 minutos y nos vamos quedando con El Mar y el Cielo, una canción que a ustedes les encanta escuchar cada día sábado.

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3: 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Son las
4: 10 de la mañana con 46 minutos. 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

0: 51 minutos y continuamos con más este fin de semana acá en el 100.9, 12 de septiembre del 2026. Saluditos a Carlos, que por ahí anda pendiente con Melanie y su esposa. Esperamos que ya se encuentre muchísimo mejor después de esa operación que había tenido. Y como viene, decimos nosotros, cada sábado nosotros anotamos un destino más para irnos con nuestros amigos de Let's Go Traveling Tour y sobre todo a todos los chicos que les encanta todo esto del fútbol y por qué no también a chicas que son amantes de todos estos partidos de la Champions, pues por ahí les hemos compartido en el estado de WhatsApp de La Chévere los diferentes partidos a los 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
0: 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Yo siento que trabajan 24/7 porque siempre andan pendiente de todos los clientes, de todas las personas que ya forman parte de la familia, porque justamente ellos de repente nos comentan, bueno, ya 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
1: 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Y la verdad que gracias a todos los que han estado confiando, todos los amigos de La Chévere que han confiado, tenemos clientes que nos dicen, miren, los escuché en La Chévere, hoy sí ya creo todo lo que ustedes hablan. Lo hablábamos fuera del aire con Andreita, qué triste la publicidad engañosa, ¿verdad? Entonces acá realmente los testimonios que tenemos de los clientes es lo que realmente nos impulsa siempre a darles lo mejor a ustedes. Nada más ayer tuvimos un cliente, muy linda la señora, si nos escucha un saludito, y nos dice, miren, hoy sí ya le creo a don Javi cuando fue y nos contó toda la experiencia bonita que vivió. 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
0: Súper bien, Meli, sin duda alguna. Yo cada sábado me voy fascinada de un nuevo destino. Qué bonito todo lo que hemos hablado con Meli, para que ustedes vayan a los diferentes destinos, puedan ir a disfrutar, puedan realizar por ahí despedida de solteros, despedida de solteras, pueden ir también a una luna de miel, a una pedida de mano, a un cumpleaños, o simplemente porque tiene ganas de desconectarse absolutamente de todo en cualquiera de los destinos que nos han estado compartiendo. 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
0: Me encanta, Meli, de verdad, muchísimas gracias por darnos toda esta información, por habernos acompañado un sábado más y traernos todas esas buenas noticias que están preparando con todos los chicos que están también en Let's Go Travel and Tour, y crean ese gran equipo para darnos toda esa asesoría y todo ese acompañamiento en cada uno de nuestros destinos.
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0: Excelente, Meli, sin duda alguna me encanta que se toman el tiempo, casi que hacemos el turno completo, dice sí. 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
0: 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Muchas y pues gracias. Muchísimas gracias.
1: Gracias.
0: Bueno, chicos, por ahí ya escucharon todo lo bonito que tienen nuestros amigos para que ustedes se vayan al destino que ustedes quieran. 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Son las 11 de la mañana con 8 minutos y continuamos con más acá en el 100.9. Nos quedamos con una de Mahahual que ustedes la han solicitado a través del WhatsApp

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2: 11 de la mañana con 12 minutos.

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2: 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Son las
3: 11 de la mañana con 14 minutos.

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0: 11 de la mañana con 23 minutos.
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2: Bueno, ya estuvimos escuchando ya música de alto mando. Vamos a presentar una canción que en aquel tiempo que nuestro director Elizardo González decidió hacer esta cumbia, era porque se daban muchos comentarios en varias partes del país que alto mando solo tocaba música para niños, solo tocaba reggaetón, y pues a veces dejábamos de ir a lugares donde ya estábamos firmados con contrato y toda la cosa porque nos hacían esa bulla. Por eso nace esta canción, El Animal 2, donde decidimos salirnos un poco de nuestro género de cumbia reggaetón con sonido de hip hop. Pues dejamos eso y le entramos al acordeón, un poco de güira, timbales con un bombo bien sabroso. Ahí está. Y nuestro director empezó a escribir esta canción para que toda la gente de El Salvador se diera cuenta que sí, alto mando realmente es versátil, y decidimos grabar esta canción que es El Animal 2. Póngale coco por medio de la Chévere, alto mando.

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1: 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Son las
0: 11 de la mañana con 31 minutos.
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Bueno, bueno, y continuamos con más acá en el 100.9. Por ahí yo solo le digo que se vienen sorpresas. Si usted ha estado pendiente, yo le dije que este día sábado teníamos invitados especiales. Teníamos por ahí a personitas que yo sé que a usted le van a alegrar el día. Y va a decir qué gran privilegio que Andreita Molina esté conociendo a estos personajes que nos han llevado alegría, música durante muchos años.

0: 11 de la mañana con 36 minutos. Continuamos con más aquí en el 100.9 y yo quiero que ustedes se sigan reportando. Recuerde que hasta las 12 del mediodía tenemos su programa hecho en El Salvador, donde vamos a escuchar artistas 100% nacionales. Se viene bloquecito de la colección.
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0: 11:49 y continuamos con más acá en el 100.9. Yo les dije que este día sábado teníamos sorpresa y ustedes dirán, Andreita, ¿ya llegó la sorpresa? Claro que sí, ya la tenemos por acá. Y va a sonar esta canción que yo sé que fue de sus favoritas. Hace un par de meses ustedes todos los días me la estaban pidiendo. Mi estimada Berfalio Martínez, por ahí te pusimos el mix de la colección, que era el que tú nos estabas solicitando esta mañana. Y pues yo muy felizmente les digo que tengo invitados especiales, porque ya se encuentra conmigo don Alfredo José y Fátima Calderón, de Alfredo José y la colección, por supuesto. Bienvenidos, ¿qué tal? ¿Cómo están?
1: Agradecidos de estar con ustedes esta mañana y que toda la gente que está en casita nos pueda escuchar y pueda departir un momento con nosotros y poderles presentar lo nuevo que estamos sacando y hablar un poquito también de lo que ya tenemos en el dial, ¿verdad?
0: Me encanta.
2: Le queremos dar las gracias a toda la gente, en especial a todos los que escuchan Radio La Chévere, que han solicitado el tema Que Se Vayan al Diablo y han estado ahí pues sonándola bastante y les ha gustado. Pero me estaban diciendo, mira, me dijeron, pero para que esa canción, para que mantengas, tenés que hacer otra mejor que esa. Y me puse a pensar, me dijeron, bueno, aquí una canción que pueda quedar mejor, la voy a sacar con la Fátima.
0: Entonces, me encanta.
2: Entonces ahí pues ya decidimos, buscamos a ver qué tema podíamos hacer para que la gente pues... Porque nosotros como artistas lo que pensamos es buscar algo que la gente le guste, buscar algo que la gente de entrada pues la escuche y agarre lo que nosotros estamos dando. Y bueno, y ahí Fátima trabajó este tema y me dijo, mire papá, ¿qué le parece este tema? Mi amigo, está bonito, está bastante bonito. Ahí lo anduvo escuchando, anduvo disfrutando y yo creo que le puso el toque a la canción y la mayoría de gente que la escucha le gusta.
0: Me encanta de verdad que también sobre todo padre e hija puedan seguir compartiendo esto, ya que aquí en el 100.9 a nosotros nos gusta saber un poquito más. Fátima, ¿qué tan difícil ha sido tener a don Alfredo José, que sabemos que es...
2: No le pregunto.
1: Peleando veníamos. Ay, no, o sea, miren, de verdad es... trabajar con la familia, quiero decir, no es un poco complicado porque sí, es la familia, no deja de ser familia, pero también sabemos distinguir en un momento en el que tenemos que trabajar y todas las diferencias y todo pues tiene que quedar a un lado y démosle, el show tiene que continuar, la gente no tiene culpa de lo que en el momento o en el lapso estemos pasando. Incluso es verdad, tenemos la anécdota, ahorita veníamos peleando en el camino, pero por X y Y motivo, como cualquier familiar, como cualquier padre, como cualquier hijo que o sea, que le lleva la contraria el papá, pero dejaría de ser humana, si no, ¿verdad?
0: Qué rebelde, dice Fátima.
1: No, pero sí, mira, me siento muy orgullosa de pertenecer a esta generación que venimos de la mano de grandes artistas, porque somos varios de hijos de grandes artistas que estamos ahorita en el gremio y estoy agradecida de poder ser, que Dios me haya premiado con tener la dicha de ser hija de él. Y así pues, quieras o no, y tengo que admitirlo, se me ha hecho un poquito más fácil el poder llegar y abrirme puerta en lo que son los medios de comunicación, más no ha sido así sencillo, ¿verdad? Porque cada quien, o sea, hay gente que piensa de que solo por el hecho de ser hijo, o sea, ya tenés todo, ya están las
0: puertas abiertas, ya está todo resuelto y no.
1: No, es muchísimo más complicado porque acuérdate que el ojo del público está puesto en ti. Entonces, no solamente del público, sino también de tus compañeros y de tus colegas.
0: Incluso me imagino que aquí con don Alfredo José presente, me imagino que él ha de ser muy disciplinado y te ha de decir, vaya, si vamos a hacer esto, por favor, lo hacemos de tal forma.
1: Esos son los pleitos de siempre y por siempre, para siempre.
0: No, y me imagino, la exigencia, yo siempre que le he dicho, la exigencia de por sí de un papá, cuando no se trabaja es fuerte, no me imagino cuando se está trabajando juntos, porque obviamente, como todo papá, me imagino que quiere también que todo salga bien, que tengan éxito, y qué bonito saber que forman este tipo de canciones que dan un ritmo y, como bien lo decía Fátima, al público le gusta, al público le agrada, tanto que vienen y dicen, yo me quiero desconectar. Justamente yo les decía, hace un ratito estábamos haciendo un bloque de la colección y todo mundo amando el merengue, amando la fiesta, amando la rumba. Y justamente por eso tengo una pregunta para don Alfredo. Yo le decía...
2: ¿Yo qué le he hecho?
0: Yo sé que la colección nació en 1992.
2: Así es.
0: Y en esa época, aquí en El Salvador, predominaba muchísimo la cumbia.
2: Así es.
0: ¿Qué le hizo decir a usted... yo voy a apostarle por el merengue?
2: ¿A la necesidad? No, fíjate que... es que lo que pasa es que yo, y vuelvo, es algo trillado. Como que soy un político que siempre dice, yo tengo las manos limpias. No, fíjate que la cosa es de que yo, en el caso mío, yo siempre he querido hacer cosas diferentes. Es lo que estábamos hablando anteriormente. Yo he sido, bueno, voy a mencionar el nombre de esta radio. Yo he sido hasta número uno de ABC allá por los años 1984, ser número uno del año en la ABC de radio. Y este que tiene que ver ahí, lo he hecho diferente. De ahí pues hice cosas diferentes, cantar música rock. Yo cantaba con un grupo que se llamaba Hierro y con un grupo que se llamaba Macho. Okay. Que fue muy famoso en el Salvador. Nosotros abríamos los eventos de cuando venían los menudos aquí al país, o éramos nosotros los que... entonces he hecho afinidad de cosas. Y lo extraño fue cuando yo salté en 86 por ahí, sí, que me paso a formar parte de una orquesta que se llamaba Orquesta Jiboa. Se inició la Orquesta Jiboa. Entonces yo entré a la Orquesta Jiboa hacer a cantar cumbias, y la gente, bueno, ¿y este qué anda haciendo ahí? Uh-huh. Entonces, pero gracias a Dios me ha dado la capacidad de me dio la capacidad de cantar todo tipo de música. Vos sabés que todo uno estudiando pues lo logra.
0: Sí,
2: entonces yo lo que hice fue pues hacer y me metí a la orquesta de cumbia y empecé y grabé muchos éxitos con la orquesta Jiboa. Son los que te acaban de pedir el mix de la colección. Esa música yo la grabé como te dije, 1986 por ahí, 87. Y este mix lo acabo de grabar hace como unos 5 o 6 años, el mix con la colección. Entonces, cuando ya en el 90, el 89, 88, decidí hacer una agrupación mía, pero con sociedad. Entonces, okay, hice un socio, mi amigo Jorge Mata de Santana, hicimos un grupo que se llamaba Café Latino. Y empecé a grabar también Corazón de Madera, un montón de temas que grabé que fueron éxitos de Café Latino. Pero yo siempre traía la espinita y era cumbia. Entonces, pero mi espinita era quería hacer algo diferente en el país. Y fue donde en 1991 vengo y me voy. Me di una vuelta porque casi fui a Miami, fui a Boston, fui a Nueva York, fui a Washington y me metí a las discotecas.
0: Okay.
2: Y en esa época yo fui a ver bailar y allá solo bailaban salsa y merengue. Pero en El Salvador era prohibido salirse de la cumbia. O sea, las radios tropicales eran solo cumbia, no se salían del ritmo.
0: Uh-huh.
2: Entonces, vine yo y con el tiempo dije, no, me voy a enfrentar y a ver qué puedo hacer. Voy a hacer una agrupación de merengue, porque es el único ritmo, dije yo, que se asimila a la cumbia y la puedo adaptar a lo que baila el salvadoreño. Entonces en el 91 empecé a ensayar y ya en el 92 salimos con la agrupación La Colección. Hice una buena promoción, hice todo, pero pasé como 2 años que nada, ni para atrás ni para adelante. Pero con el tiempo fui agarrando hasta el estilo, el ritmo. En esos 2 años que no daba ni una, fui perfeccionándome. Entonces, bueno, estuvimos juntamente, estuvimos con Wilfrido Vargas, estuvimos con, que era un referente del merengue. Cuando vino Juan Luis Guerra por primera vez a El Salvador en el Estadio Cuscatlán, yo abrí el evento.
0: Me encanta.
2: Son historias. Yo abrí el evento con la colección, pero la colección un poquito más fortalecida. Después vino el grupo Nietzsche, que era salsa, pero también con la colección siempre adelante. Vino con Miki Táveras y la colección, hasta haciendo la ola en todo en el estadio. Entonces, eso me gusta recordar, porque son es mi trayectoria que he venido haciendo. Y bueno, y ahí tuve de ahí mis hijos que cantaban, cantó Rafa, cantó Susurro Cariñoso, de ahí vino Javi, que cantó también. Entonces, y la sorpresa mía, que no sabía, era pues que Fátima ahí estaba también. Entonces se me va toda la puñada de ellos, pues sí, porque ya tienen que buscar su futuro. Entonces se van y quedó con Fátima, y empezamos a trabajar. Y Fátima, te digo, es una chica que tiene mucha capacidad. Tiene capacidad para todo. Ella es muy inteligente, es muy... Cuesta hacerle entender, pero, o sea, ella sabe muy bien qué es lo que quiere.
0: Mire, algo que yo debo de rescatar ahorita es de que, escuchando la historia, nos damos cuenta que traen una familia rebelde. O sea, vino don Alfredo José y dijo: todos están en cumbia, no me interesa, yo me voy por el merengue.
1: Entonces, y ahora dijo, se queja, vaca. Ahora se queja.
0: No, definitivamente es bonito. A mí me gusta mucho conocer no solo al artista, sino conocer el proceso, porque realmente a mí por eso me gusta este programa hecho en El Salvador, porque yo sé que en El Salvador por veces cuesta reconocer a los artistas, y hasta que no los ven realizando algo súper grande, súper fuerte, no reaccionan a gente. Y qué bonito de verdad escucharlo, o sea, escuchar que en sus inicios estuvo con Juan Luis Guerra, con Grupo Nietzsche, que también son referentes a nivel mundial. Qué bonito saber que los salvadoreños también pueden.
2: Con los hermanos Rosario también.
0: Súper bien.
1: Sí, gracias a Dios, pues la colección ha estado con esos grandes artistas. De igual forma, ha cruzado el charco y ha estado fuera de nuestras fronteras. Hemos estado fuera, ya hemos visitado tres continentes. La colección en 1994 estuvo allá por...
2: 96
1: estuvo en una gira por Australia. Hace, creo que en el 2025... No, 2023 tuvimos nuestra primera gira por Europa. Estuvimos en Italia, estuvimos en Roma, en Milán, estuvimos también por España, estuvimos en Madrid, estuvimos en Barcelona. Y pues nada más el año pasado, 2025, volvimos a repetir la hazaña de tirarnos el charco otra vez, y estuvimos nuevamente en Italia y en España con la comunidad salvadoreña. Te lo juro que la gente que está fuera de nuestras fronteras es una comunidad tan bonita, es una gente con la cual nosotros conectamos, y nos sentimos muy orgullosos de poderles llevar un poquito del país allá. De verdad, créeme que ellos arman una tarde o una noche donde es un carnaval, donde ellos sienten que están en una calle, donde están, o sea, tal cual, ellos se meten en el mood de que están en un carnaval.
2: O sea, el sentimiento.
1: Ajá, correcto. Aunque a la hora de salir, pues, salimos a la realidad, como decimos, pero lo importante es compartir con toda esa gente. Y de verdad, muchísimas gracias también. Hemos estado allá por Estados Unidos, hemos visitado también bastantes estados, y o sea, de verdad, internacional el nombre. Ha sido muy bonito, y poder cruzar las fronteras gracias al apoyo de toda la gente, porque no hay que dejar de un lado a la gente, porque gracias a la gente es que y al trabajo que ha hecho la colección durante estos 34 años, el cual ha sido, pues, podría decirse, premiado por el público por todo esto.
0: Sí. Me encanta,
2: y,
0: ¿verdad?
2: Y te digo, mi saludo, mi cariño y mi respeto para toda esa gente que se encuentra en cualquier lugar fuera del Salvador, porque es la gente más linda, la gente más luchadora, y la gente que siente, ellos nos tratan allá como cuando viene un artista internacional aquí, así nos tratan a nosotros.
0: No, porque... y es que definitivamente lo que yo les digo, yo creo que uno valora más lo que tiene acá en el país cuando ya no lo tiene.
1: Así.
0: Cuando
1: sí,
0: están
1: es que cuando estás,
0: en otro rincón.
1: Cuando estás fuera de tu país, extrañas absolutamente todo. Aquella persona que me está escuchando y que está, porque sé que hay gente que nos escucha fuera de las fronteras, saludos a todos ustedes. Sé que extrañan los frijolitos, sé que extrañan esos platanitos fritos, sé que extrañan esas pupusitas sacadas de un comal.
2: Los tamales.
1: Extrañas, mira, extrañas absolutamente todo y puedes tener las mejores comidas, los mejores aperitivos, los mejores restaurantes a la vuelta de la esquina, donde se supone que también hasta pueden ser un poco más económicos, pero no, el salvadoreño ahí anda buscando y queriendo tener el manguito verde, los
0: jocotes
1: corona.
2: Hasta los churros extraños.
1: Sí, y a la hora, en la época de Semana Santa, ahí los vas a ver rebuscándose por pescado seco para hacerlo envuelto en un huevo. O sea, es una cosa tan impresionante el salvadoreño. De verdad, les mando un gran abrazo, un súper beso y de verdad que, o sea, es bien nostálgico el poder nombrarlos y recordarlos porque sé lo difícil que pasan, sé lo difícil y que salen adelante todos los días y que son gente trabajadora que está luchando por su familia, que está luchando por sus hijos, aquel que dejó sus hijos, dejó su familia y está con el corazón y la esperanza de un mejor futuro. Y créanme que, o sea, ahorita sí hay un futuro y hay un presente espectacular en El Salvador, aquel que se quiera animar. Y si regresan, pues, estamos bien.
2: Mira, el que no aproveche el país es porque no quiere. Lo que pasa es que aquí vamos en un proceso, y un proceso muy bonito. Un proceso que sirve a trabajar. Porque si no trabajas no vas a conseguir nada.
0: Definitivamente.
2: O sea, el trabajo ahí está.
1: Dice mi papi, no salgas a la calle. Hay mucha gente que sale a la calle, dice mi papi, buscando trabajo y rogando a Dios no encontrar.
0: No, y es cierto.
2: Después en tu casa te pones a agarrar unas piedras, les haces ojos, bigote y todo, y las pones bonitas y las vendes, pues. Pero hay que tener la creatividad.
1: Sí, no, y hay que aprovechar las herramientas que ahora tenemos. Ahora tenemos las redes sociales donde podemos buscar emprendimientos, cosas que no sean comunes, cosas que en las que podamos invertir, aunque sea un poquito, una inversión, o sea, y poder salir adelante. O sea, el salvadoreño se rebusca a buena
2: y gracias a Dios en estos 34 años que vamos ya con la colección, hemos recibido, y siempre te voy a decir algo, y no es porque me crea, pero las mejores fiestas llevan a la colección, en las mejores fiestas, en las fiestas que les gusta la calidad, ¿va? Porque nosotros, te digo, trato de que el grupo suene rico, que el grupo tenga show, entregarnos a la gente, darle, que la gente sienta que está participando con nosotros. Entonces es bien, bien importante. Son 15 músicos los que forman el grupo, todo tocando en vivo, y gracias a Dios pues nos ha ido muy bien, y seguimos aquí 34 años, y seguimos. Y si no, ahora las generaciones nuevas, ya no soy yo. Oye, Fátima Calderón, y yo ya no lo puedo detener. Así que yo me hago a un lado, si ahí la dejo.
1: Si no lo llevo, no me pagan.
2: Yo conozco al contratista.
0: No, mire, pero definitivamente. Qué bonito saber la conexión, incluso nos están escuchando en Maryland. Y me pone José Guevara, ya me hicieron llorar, somos de la colección, y qué merengue para ti. Sí que sí, me dice. Sí,
1: ¡ay, qué lindo!
0: ¡Qué bonito! También por ahí está Don Papiringo, yo le digo así a mi papi, él está pendiente y me pone, Alfredo José cantó hasta pop antes del merengue en la colección, con la canción Se me enredó en el pelo. Para que me gusta, porque se dan cuenta que 34 años de trayectoria como la colección, la gente lo recuerda.
2: Sí, la colección 34, llevo 50.
1: Sí, él lleva 50 años. Sí. 50 años de trayectoria, en las cuales mi papi pues ha dejado un legado bien parado, como decimos, a buen salvadoreño, y del cual me siento muy orgullosa. Y gracias a toda la gente que recuerda todos esos éxitos y todo lo que mi papi ha trabajado. Creo que ha hecho... No, bueno, no creo. Doy fe que ha hecho un buen trabajo y ha labrado un camino en el cual también nos ha llevado a nosotros.
2: He hecho patria, he hecho mucho, hay muchas agrupaciones que salieron de la colección, y te digo, eso a mí me alegra, yo me siento bien, pues, porque dejas un legado.
0: Correcto.
2: Y lo que uno tiene que hacer siempre en la vida Porque acuérdate que la vida es corta, entonces tenés que dejar un legado para que tus descendientes, porque siempre quedan nietos, bisnietos, entonces todo eso va quedando, que quede un, y que digan, bueno, ¿y quién era tu papá? Fulano y tal. Ah, sí, me acuerdo, qué bonito es. Pero todo que hablen positivamente, como están hablando positivamente de El Salvador. Y esto, quiero, esto, fíjate que siempre le he querido decir, y nunca, hoy lo voy a decir. Fíjate que una vez en Francia, uh-huh, entregando yo este. ¿Te acuerdas tú de eso?
1: El pasaporte.
2: ¿No? Y me salió un moreno, pero tamaño. El Salvador, me decía. Sí. Nayib Bukele, me dijo. Yo solo, o sea, qué bonito. Ya no te dicen que sos, pues sí, de los
1: ¿de
2: que
1: cuál
2: va.
1: Sos? ¿De cuál sos?
2: No, o sea, qué bonito lo que se está abriendo en a nivel del mundo. Entonces yo creo que los salvadoreños tenemos que tener paciencia, porque ahorita vamos. Roma no se construyó en 10 días, porque, pues sí,
1: en un día.
2: Roma no se hizo en un día. Entonces, se necesita tiempo. Y gracias a Dios, los artistas, les recomiendo, démosle con todo, démosle. No quedemos ahí. Bueno, San Miguel, les aviso. Voy al carnaval, señores. El carnaval de Daniel ya
0: está. Inicias.
2: El 13 también voy a un carnavalito allá a San Miguel. Ya después les voy a decir a dónde voy. Y lo que quieran los carnavalitos, lo pidan, díganle a la alcaldía. Quiero eso. Y ahí vamos a llegar.
0: Mire, ya que estamos hablando de eso, cuéntenme cómo lo siguen en redes sociales. Porque yo me imagino que ahí en redes sociales están anunciando dónde va a estar la colección.
1: Incluso ahorita estoy conectada en redes sociales. En TikTok, Fátima Calderón SB. Muchísimas gracias a toda la gente que me sigue en TikTok y a toda la comunidad hermosa que hemos creado, todos los que están siempre pendientes de todos los videos y todas las locuras que subo. Igualmente, a toda la gente que nos sigue en Facebook, a toda la gente que nos sigue en YouTube, en todas las plataformas digitales que estamos con nuestra música, en Spotify, en Apple, en Amazon. Ahí pueden encontrar. Búsquennos como Alfredo José y la Colección, Alfredo José y la Colección, y en Facebook como Grupo La Colección Internacional. Ahí nos
0: me
1: pueden
0: encantó.
1: Encontrar.
2: Porque eso es lo que le hemos puesto nosotros. Ya no, la colección.
1: Sí, ya fuimos al otro lado del charco, sí, ya somos sí, internacionales.
2: La Colección Internacional. Y algo que quiero también recordar a todos los vicentinos, de que quien le puso la capital de la cumbia fui yo, y lo digo aquí al aire, porque pues, sí, ¿verdad? No van a decir, no, es ni ahí escondido lo he dicho, no, lo digo en radio, en televisión, donde sea, y me alegra que todo mundo, pues.
1: Pero no te llevan.
2: No, pues sí, pero yo le puse la capital de la cumbia cuando estaba con la Orquesta Jiboa. Bueno, si quieres, presentemos el tema nuevo ya con Fátima.
0: Me parece.
1: ¿Y por qué nos estás tómame. Echando ya vos?
2: Vaya,
1: pues, ¿y por qué nos estás echando
0: no,
1: ya?
0: No, pero yo sí quiero de verdad saber cómo fue.
2: Ahí está.
0: Tómame o déjame, cómo construyeron ahí toda esa letra, qué los motivó.
1: Mira, yo soy una mujer a la antigüita.
0: Okay.
1: A mí me gustan las letras de antes, a mí me gusta el romanticismo de antes. Yo mi playlist vas a escuchar que Ricardo Arjona, vas a escuchar Cristian Castro, o sea, letras bonitas. Entonces, igual para cantar, yo siento que ahorita necesitamos un poquito como un refresh, una cosa de respiro de otro tipo de letra, ¿verdad? O sea, respetando a los géneros y respetando los gustos de todos. Entonces yo dije, ¿qué puedo sacar? Y agarré y me puse a escuchar música y escuché ese clásico. Ese es un clásico de clásicos, de que lo escuchó nuestras abuelas, lo han escuchado nuestras mamás, y ahora esta generación también lo ha escuchado, con obviamente respetando a los originales, que son mocedades, unas grandes voces y unas grandes intérpretes. Y yo dije, o sea, esta canción está espectacular. Es algo que vivimos todos los días, todas las mujeres en nuestra casa. Hay muchas mujeres que tienen la duda, que tienen la incertidumbre.
2: Son lloronas.
1: Y aquello que
0: lo van a afunar, don Alfredo.
1: No, mi papá creció. Mi papá es de la época que no le tiene miedo a la funa, te lo juro.
2: No, ya estoy curtido.
1: No. Le digo, medite, le digo que te van a... No, pero sí, o sea, yo sé que más de alguna de alguna mujer que me esté escuchando en casa, tiene aquella incertidumbre, aquella duda, aquello de que si es o no es, si está o no está con otra, si. O sea, todas hemos pasado por eso.
2: Sí, pero ¿para qué lo molestan a uno cuando está en la casa? Pues uno tiene que ir.
0: Mire, yo siento que don Alfredo
1: José.
0: ¿Para qué llegan?
1: Váyanse con la que ya tienen, ¿verdad? O sea, ¿por qué quieren tener una doble vida? Los hombres, de verdad, señores, caballeros, señoritos que me están escuchando, de verdad. O sea, si van a agarrar a una, tengan a una. Y si van a agarrar a la otra, suelten a la que tienen y déjenla libre, déjenla ser. ¿Por qué no la dejan ser?
0: Miren, qué buen mensaje nos está dejando por acá, Fátima. ¿Se dan cuenta de la rivalidad que puede existir en pensamientos?
2: No, la verdad que yo le digo a los hombres, no sean hogareños, porque hay uno que tiene hasta tres hogares. No, uno nada más.
1: De vos no estés hablando, hijo. No estés contando tus anécdotas.
2: Como decía un técnico mío, antes, o ya no.
1: Una biografía, está diciendo.
0: No, miren, que definitivamente qué bonito conversar con ustedes, qué bonito escuchar, qué bonito saber cómo se llevan entre padre e hija, cómo construyen, cómo van haciendo los pensamientos también. Y pues obviamente acá en el set más chévere nos apetece decirles muchísimas gracias por habernos acompañado esta mañana, por de verdad contarnos su historia, su trayectoria, por dejarnos conocer un poquito más de las personas y no del artista.
2: Hecho en El Salvador.
1: Gracias.
0: Hecho en El Salvador, claro. Completamente. Así que nos vamos quedando con la canción Tómame o Déjame. Muchísimas gracias por habernos acompañado.
2: Y esperamos que la gente la apoye. Escúchela, apóyela, cántela, llórela, porque la van a llorar, ¿eh? Ni los dos.
1: Pero bailando.
2: Bailando.
0: Claro, que es lo más importante.
2: Nunca había escuchado una canción que se baile y se llora. Aquí les va, señores.
0: Me encanta. Vámonos entonces con Tómame o Déjame de la colección.

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0: 12 del mediodía con 24 minutos.

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1: Muy buenas tardes, qué alegría saludarles en el fin de semana previo a la celebración de la Independencia Patria. Estamos listos con la información del trabajo de las empresas y marcas activas en El Salvador.
2: Les saludamos Michi Paz y Walter Flores. Comenzamos.
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1: Llegamos hasta acá con la información del trabajo de las marcas y empresas activas.
2: Nos despedimos y saludamos a la patria orgullosos. Además, les invitamos a quedarse con nuestra programación durante el fin de semana.
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9: 12 del mediodía con 39 minutos.
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mediodía con 45 minutos. A despreciar. Y continuamos con más acá en el 100.9. Saluditos ahí a Carlos, a Melanie, que anda pendiente también del 100.9 este día, sábado 12 de septiembre del 2026. Miren que ha sido un sábado diferente, un sábado bonito, donde hemos compartido con personas espectaculares. Y qué bonito saber que ustedes también andan pendientes absolutamente de todo. Saluditos a Carmen Pérez, que por ahí está mandándonos fotitos, por ahí está avisándonos cómo ha amanecido. Así que muchísimas gracias a ustedes por hacer que el 100.9 cada sábado también esté muy ambientado.

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1: 12 del mediodía con 47 minutos.
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Pero ¿saben quién sí ya se tiene que ir? Pues Andreita Molina, porque ya son las 12 del mediodía con 48 minutos. Y pues evidentemente se nos ha acabado la cora, como decimos todos los días de semana con don Rolando Cruz. Y pues si usted es nuevo por acá en el 100.9, lo está saludando Andrea Molina. Me encuentro en mis redes sociales como AndreaMol7, tanto en Instagram como en TikTok. Y en Facebook me encuentro como Andrea Molina. Por ahí siempre que tratamos de compartirles un poquito de todo lo que andamos haciendo. Recuerde que en el 100.9 estamos de lunes a viernes de 8 de la mañana a 12 del mediodía junto a don Rolando Cruz para compartir con todos ustedes, y los días sábados, por supuesto, que estamos desde las 10 de la mañana hasta la 1 de la tarde para ponerle ambiente a este fin de semana. Así que yo espero que usted disfrute, que nos escuchemos primeramente Dios el día lunes, y que así nosotros sigamos disfrutando de la buena programación del 100.9. Nos vamos quedando con estas cancioncitas y a seguir disfrutando. ¡Feliz fin de semana! Bye.

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9: Una de la tarde con 33 minutos.

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1: 2 de la tarde con 10 minutos.

2:19. 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

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Nuestra ave nacional es el torogoz, el cual representa la unidad familiar salvadoreña. 1821. 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
1: 2:00 p.m. con 49 minutos.
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1: 3 de la tarde con 21 minutos. Nuestra flor nacional es el izote y es originaria de la región mesoamericana. 1821. 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
1: 3 de la tarde, con 26 minutos.

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3 de la tarde con 54 minutos. El acta de independencia se firmó el 15 de septiembre de 1821, pero fue hasta 6 días después que los habitantes de San Salvador recibieron la noticia. 1821. 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
8: 4 de la tarde con 2 minutos.

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0: 4 de la tarde con 36 minutos. La bandera nacional fue estrenada en 1865, fecha desde la cual ha experimentado una serie de cambios, adoptando la actual bandera el 15 de septiembre de 1912.
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1: 4 de la tarde con 39 minutos.

0: Gracias.
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La oración a la bandera nacional es composición del doctor David J. Guzmán, cuando en 1923 ganó un concurso convocado por el Ministerio de Educación Pública. 1821. 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
1: 5 de la tarde, con 23 minutos.

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4: 5:36.
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0: 5 de la tarde con 58 minutos.
1: El escudo nacional fue creado por el calígrafo salvadoreño Rafael Barraza Rodríguez, quien triunfó en un concurso promovido por el Ministerio de Marina y Guerra y fue adoptado en 1912.
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